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Grupo musical italiano de pop, rock y música ligera que se formaba en 1975. Te hablamos de Matia Bazar, que en 1979 se le escuchaba con este tema, Solo tú.

Uno de los grandes temas de la italiana Iva Zanicchi. Nos vamos a 1982. Este es el tema que te presentamos. Imagínate.

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1: A puro dolor es el título de una canción de 1999 interpretada por la banda puertorriqueño-estadounidense Sound by Four. Fue escrita por el cantautor panameño Omar Alfano y lanzada como el sencillo principal del segundo álbum de estudio homónimo Sound by Four.

Inevitable es una canción escrita e interpretada por la cantautora colombiana Shakira, incluida originalmente en su segundo álbum de estudio.

Taures Zurdos es una de las mejores y más honestas voces del rock, impecable y con muy buenas letras. El grupo estaba formado por Aurora Beltrán Gila, por Manuel Beltrán Gila, hermano de Aurora, y por Luis Salcedo, además de Juan Manuel Ugarte, a partir de 1990. De 1991 extraemos el tema Nieve Negra.

Everybody Hurts es una canción de The Corrs del año de 1999, extraído de su álbum The Corrs Unplugged.

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2: Vuelve es el cuarto álbum de estudio del artista puertorriqueño Ricky Martin. Fue lanzado al mercado bajo los sellos discográficos Sony Discos y Columbia Records el 10 de febrero de 1998.

Missing You es una canción escrita y grabada por el músico inglés John Wade. Fue lanzado en junio de 1984 como el primer sencillo de su segundo álbum No Breaks. En 1996 se lo escuchábamos a Tina Turner, que es la que lo popularizó a nivel mundial.

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más. Aquí comenzamos un nuevo programa, más programas de la tranquilidad, de la emoción, aquí en Carrasco Media, Radio Valdés Santo Domingo y Emotiva Radio. Damos comienzo el programa 482 de Dentro de Ti, un programa que ya es el quinto, ni más ni menos, que le vamos a dedicar por entero, al 100%, al mundo mágico de las flores. Y como siempre, recibe un cordial saludo de vuestro amigo José Antonio Carrasco, contigo hasta el final del programa. Un programa en el cual las canciones, la selección musical ha sido rebuscada casi con lupa. El buscar canciones que hablen de flores o que lleven en su título algo referente a las flores, pues nos ha traído a estos cinco programas, a este quinto ya, con canciones que vas a empezar a escuchar desde ahora, en este preciso instante.

lenguaje secreto de las flores. En el silencio antiguo de los campos, cuando el viento aún no tenía nombre, nacieron las flores con palabras, que la tierra aprendió a pronunciar despacio.

Cada capítulo guarda un susurro, una historia que no necesita voz, y en su fragilidad habita la fuerza más callada del mundo. Las rosas hablan de amores que arden, de promesas que tiemblan en la piel, de manos que se buscan en la noche, sin saber si volverán a verse.

Las margaritas inocentes centinelas juegan a decidir destinos ajenos, deshojando dudas como si el amor pudiera revolverse en un gesto leve. Y como si pudieran resolverse en un gesto leve. Y las amapolas rojas, como el latido, se inclinan al paso del recuerdo, como si guardaran en su sangre los nombres que el tiempo se llevó. Oh, flores, pequeñas guardianas del instante, vosotras sabéis lo que nosotros olvidamos, que la belleza no pide permiso y que todo lo que nace también se despide.

Donde crecen los recuerdos, hay un lugar donde crecen los recuerdos, entre la hierba suave de la infancia, donde las flores no se marchitan porque viven dentro de quien las nombra. Allí siguen los días sin relojes, las risas que no sabían despedidas, el sol que parecía eterno en las tardes que nunca terminaban. Las flores de aquel tiempo eran distintas, olían a manos pequeñas y a tierra húmeda. A secretos compartidos en voz baja, a sueños que no sabían romperse. Una flor amarilla aún me mira desde algún rincón de la memoria, como si supiera que si algo buscándola, y si sigo buscándola cada vez que el alma se me pierde. Y cuando el mundo pesa, cuando ese mundo pesa demasiado, cierro los ojos y vuelvo a aquel jardín invisible, donde todo sigue intacto, donde aún soy quien fui, y las flores siguen llamándome por mi nombre.

crecen las palabras no dichas, los abrazos que quedaron pendientes y las emociones que florecen cuando alguien nos mira de verdad. Hay flores que nacen del dolor, extrañas, intensas, necesarias, y aunque duelan al principio, terminan perfumando la vida. También brotan flores de esperanza, pequeñas luces en la incertidumbre, que nos recuerdan que incluso en la sombra, la vida insiste en abrirse paso. Cuida ese jardín invisible, riégalo con tiempo y con cariño, porque un día, sin darte cuenta, florecerá en forma de calma. Y entenderás entonces que las flores más importantes no se ven, pero sostienen el mundo.

La última flor del otoño. Cuando el otoño se vuelve silencio y el frío empieza a cerrar los caminos, queda a veces una flor solitaria, resistiendo donde todo se apaga. No tiene el esplendor de la primavera ni la compañía de los días largos, pero en su soledad hay una belleza que solo entienden los que han esperado.

Es la flor de lo que no se rinde, de lo que sigue a pesar del tiempo, de lo que aprende a florecer cuando ya nadie lo espera. El viento la acaricia con cuidado, como si supiera que es la última, como si en ella se guardara la memoria de todas las demás.

comprende que no todo lo tardío es triste, que hay finales que también florecen y despedidas que también saben a vida.

perfumen de lo que fuimos. Hay flores que no crecen en la tierra, sino en el tiempo que dejamos atrás, en los instantes que no supimos guardar y que ahora nos florecen por dentro. Son aromas que llegan sin avisar, como una canción que no esperabas, como una tarde cualquiera que de pronto se vuelve eterna. El perfume de lo que fuimos no entiende de calendarios, vive escondido en los recuerdos y despierta cuando menos lo llamas. A veces basta una mirada, un gesto, una palabra suelta, para que todo vuelva a abrirse, como un jardín que nunca se cerró. Y entonces entiendes que hay cosas que no terminan, que simplemente cambian de forma, como las flores cuando se vuelven memoria.

calma de los pétalos. Hay una calma que solo conocen las flores, una forma de estar en el mundo sin prisa, sin ruido, sin miedo. No luchan contra el viento, no se aferran al tiempo, simplemente existen. Y en eso lo dicen todo. Cada pétalo es una lección que no necesita palabras, una invitación silenciosa a vivir sin tanta urgencia. Si aprendiéramos de ellas, quizás dolería menos la vida, quizás sabríamos soltar lo que no nos pertenece. Porque las flores no retienen, no preguntan cuándo durará, no temen marchitarse. Y aún así, o quizás por eso, son capaces de ser eternas en un solo instante.

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la noche y el jazmín. Hay noches que huelen a jazmín, a secretos que se cuentan bajito, a miradas que no necesitan luz para encontrarse. La noche tiene su propio jardín, uno que no se ve, pero se siente en la piel, como una canción lenta. La noche tiene su propio jardín, uno que no se ve, pero se siente en la piel como si fuera una caricia lenta. Las flores nocturnas no buscan aplausos, no quieren ser vistas, prefieren el misterio de quien florece en silencio. Quizá por eso son las más sinceras, las que se abren cuando nadie mira, las que no temen mostrarse tal cual son. En esas noches, cuando todo parece detenerse, uno aprende a escuchar lo que durante el día se pierde y descubre que incluso en la oscuridad también florece la vida.

Flores en el viento no se queda, pero sabe tocarlo todo, sabe llevarse el polen de las flores y convertirlo en nuevos comienzos. Hay algo hermoso en lo que no permanece, en lo que pasa sin hacer ruido, en lo que deja huella sin necesidad de quedarse. Las flores lo saben, por eso no temen al viento, porque entienden que perder también es una forma de dar. Cada pétalo que cae no es una despedida, es un viaje, una promesa de volver en otro lugar. Y así, sin darnos cuenta, la vida sigue su curso y llevando de un lado a otro todo lo que alguna vez floreció en nosotros.

latido de las flores. Si te acercas lo suficiente, si haces silencio de verdad, quizás puedas escuchar el latido de una flor. No suena como el nuestro, no es urgente ni acelerado. Es un pulso suave, constante, como el ritmo de la tierra. Late en cada raíz que se abre camino. Cada brote que desafía la nada, en cada color que aparece, donde antes solo había espera. Ese latido nos sostiene, aunque no lo sepamos, aunque vivamos distraídos, entre ruidos que no importan. Las flores siguen ahí, marcando el tiempo verdadero, recordándonos en silencio que vivir no es correr, es florecer.

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empieza la luz, o donde empieza la luz, antes de la luz hay un instante invisible en el que todo decide nacer. Las flores lo conocen bien, por eso esperan sin desesperarse, por eso confían en algo que no se ve, pero llega. En ese momento exacto, cuando la noche empieza a rendirse, algo se abre muy despacio, en lo profundo de la vida, y entonces aparece la luz. No como un golpe, sino como una caricia que despierta los colores. Las flores le reciben como quien reconoce un viejo amigo, sin sorpresa, sin ruido. Con la certeza de que todo está bien, y quizá nosotros también tengamos ese instante, ese punto exacto donde todo puede empezar de nuevo.

la flor que no se ve. Hay flores que no tienen color, que no crecen a la vista de nadie, que viven en los rincones donde el alma guarda lo que no dice. No se cortan, no se regalan, no aparecen en los jardines, pero están. Y a veces lo llenan todo.

Quizás las has sentido alguna vez, en una despedida sin abrazo, en una mirada que lo decía todo y no se atrevió a quedarse. Esas flores no se marchitan porque no dependen del tiempo, viven en lo profundo. En lo profundo, donde todo lo importante sigue creciendo en secreto.

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El eco de un jardín. Todo jardín deja un eco, aunque ya no quede ninguna flor, aunque el viento haya barrido hasta el último pétalo. Porque lo que fue hermoso no desaparece del todo, se queda suspendido en algún lugar del aire. Hay ecos que no se escuchan, pero se sienten como una presencia leve que acompaña sin molestar. Quizás por eso, cuando volvemos a ciertos lugares, hay algo dentro de nosotros que reconoce lo que ya no está. Y en ese instante, sin saber muy bien por qué, sonreímos. Sonreímos como quien vuelve a ver un jardín que solo existe en la memoria.

la paciencia de la tierra. La tierra no tiene prisa y, sin embargo, todo ocurre en ella. Sabe esperar sin angustia, sabe guardar lo invisible hasta que llega su momento. Las flores no nacen de repente, ni aparecen por capricho, son el resultado silencioso de un tiempo que se respeta. Bajo la superficie donde nadie mira, la vida se prepara con calma que asombra. Y cuando por fin emerge, lo hace sin estridencias, sin pedir permiso, simplemente siendo. Tal vez deberíamos aprender de esa paciencia profunda, de esa forma de confiar en lo que aún no vemos. Porque todo lo que importa necesita su tiempo, aunque nosotros no sepamos esperar.

Flores que llegan tarde. Dicen que hay cosas que llegan cuando ya no las esperas, como esas flores tardías que aparecen al final de la estación. No tienen la fuerza de la primavera ni el entusiasmo del comienzo, pero traen consigo una belleza distinta. Son flores que, aprendiendo a crecer contra el reloj, a abrirse paso cuando todo parece haber terminado.

Son flores que han aprendido a crecer contra el reloj, a abrirse paso cuando todo parece haber terminado. Y quizás por eso emocionan más, porque llegan cuando el alma ya se había acostumbrado a no esperar nada. Nos enseñan que no todo tiene que llegar a tiempo, que hay milagros discretos que aparecen fuera del calendario. Y que a veces lo más importante no es cuando florece algo, sino cuando florezca.

El silencio que florece. No todo silencio es vacío. Hay silencios que están llenos de vida, como el de un campo al amanecer, como el de una flor abriéndose sin que nadie lo vea. Ese silencio no pesa, no incomoda. Es un espacio donde todo encuentra su lugar. Las flores lo habitan sin miedo, porque en él no hay juicio, no hay prisa, no hay necesidad de explicar nada. Y quizá eso, por eso, son capaces de mostrarse tal cual son, sin máscaras, sin defensas, simplemente abiertas al mundo. Ojalá aprendiéramos a hablar en ese silencio, a no llenarlo siempre de ruido, porque en él también florece lo que somos de verdad.

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la luz que permanece. Hay una luz que no se apaga, aunque un día termine, aunque las sombras crezcan y todo parezca detenerse. Es la luz que dejan las flores cuando ya no están, una especie de recuerdo luminoso que se queda flotando en el aire. No es visible, pero se siente como una calma que llega sin saber de dónde. Esa luz vive en los momentos que nos hicieron bien, en los instantes pequeños que supieron a verdad. Y cuando la vida se complica, cuando el ruido nos confunde, esa luz vuelve. Suave, discreta, como una flor que se abre en mitad de la noche. Recordándonos que siempre hay algo que permanece.

donde duermen las flores. Hay un lugar donde duermen las flores. Cuando termina el día, un rincón invisible del tiempo donde todo descansa sin miedo. Allí no hay despedidas ni finales que duelen, solo una calma profunda que lo envuelve todo. Las flores se recogen en sí mismas, como quien cierra los ojos después de haber vivido suficiente, y en ese recogimiento guardan la memoria del sol, del viento, de cada instante que las hizo ser. Quizá nosotros también necesitamos ese lugar, ese espacio donde volver, cuando el mundo pesa demasiado. Un lugar sin ruido, donde simplemente existir sea suficiente.

La flor del instante. Hay flores que duran muy poco, apenas un suspiro en el tiempo, pero en ese instante lo dice todo. No necesitan más, no buscan quedarse. Su belleza está precisamente en lo breve. Cuando una mirada que se cruza, cuando una risa inesperada, cuando ese momento exacto en el que todo encaja. Las flores del instante no se pueden retener, no admiten segundas oportunidades ni repeticiones, y quizá por eso son las más intensas, las que se graban sin aviso, en lo más hondo. Porque hay cosas en la vida que solo ocurren una vez, y eso las hace eternas.

0: Ya ponemos punto y final a este programa, este quinto programa dedicado a las flores. 5 programas ya y vamos a hacer pues un desafío. A ver si podemos ir a por el sexto. Estamos en primavera y las flores perduran y las flores dominan el ambiente con su color y su olor. Y sin más que deciros, ponemos punto y final a este programa 482 de Dentro de Ti. Hasta el próximo programa. Contigo, como siempre, estuvo José Antonio Carrasco.
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3: 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Hola, recuerdo ahora aquella consulta de un alumno a su maestro Sócrates hace siglos en la antigua Grecia. Profesor, ¿qué debería hacer ante esta duda? ¿Casarme o seguir soltero? Y Sócrates respondió: pues cualquiera de las dos cosas. Puedes casarte o seguir soltero, porque lo que está claro es que de ambas decisiones te vas a arrepentir en algún momento. Eres soltero y te falta compañía. Estás en pareja y te falta libertad. Trabajas y te falta tiempo. Tienes demasiado tiempo libre y te gustaría trabajar. Eres joven y quieres crecer para hacer las cosas de los adultos. Eres adulto y te gustaría hacer las cosas de los jóvenes. Estás en tu ciudad, pero te gustaría vivir en otro lugar. Estás en otro lugar, pero te gustaría volver a tu ciudad. Tal vez es hora de dejar de mirar siempre lo que nos falta y empezar a vivir en el presente, realmente apreciando lo que tenemos. Disfrutemos del aroma de nuestro hogar antes de abrir la puerta y salir a buscar los perfumes del mundo. Porque nada se da por sentado y todo es un regalo. Démosle valor. Bienvenida, bienvenido, ponte cómoda, tus amigos de alma, corazón y vida, estamos de vuelta. Y como siempre, todo esto que sigue va por ti. ¿Por quién si no? ¡Comenzamos!
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3: Hola, hola, hola. Por aquí estamos, fieles a nuestra cita semanal. Gracias por acompañarnos, gracias por estar ahí. Aquí comienza Alma, Corazón y Vida. Bueno, ya sabes que tienes a tu disposición el correo electrónico almacorazonvida@gmail.com y el teléfono 24 horas 651-19-1831. Bueno, hay gente que nos está comentando que envía los mensajes pero que no les dan ni recibido esas notificaciones de correcta recepción. Bueno, ahí estamos teniendo un problema, pero estamos rescatando los mensajes por otra vía. De modo que no tengas ningún problema. Si quieres enviarnos una nota de audio, una nota de voz, lo puedes hacer sin ningún problema, ¿eh? 651-19-1831. De hecho, hoy vamos a escuchar otra petición musical muy breve, muy cortita, que nos ha llegado a través de ese formato, ¿no? De audio. No hace falta que recordemos que tenemos una cita contigo. No hace falta que nos pongamos un papelito con un imán chulo en la nevera, que lo apuntemos en el diario, en la agenda. Esto lo llevamos dentro, como cuando uno se levanta y enseguida ya tiene ganas de ponerse en marcha, cuando uno llega tarde, cansado y tiene ganas de dormir, cuando uno tiene hambre, cuando uno tiene sed, ¿no? Son como sensaciones biológicas internas. Bueno, pues algo así nos pasa con este programa. Ya sabemos que hoy toca estar contigo y ya desde primera hora del día estamos alborotados, estamos felices, estamos encantados. Por delante más o menos una hora, minuto arriba, minuto abajo, con canciones, con palabras, con textos, con reflexiones, con radio en estado puro. Gran parte de las canciones de hoy han vuelto a ser solicitadas por ti, por los oyentes de este espacio. Alguna otra, ¿no? Unas gustan más, otras gustan menos, pero todas suenan con cariño, con entusiasmo. Todas cumplen fielmente su objetivo de hacer de este programa lo que realmente es. Por cierto, un programa muy transversal, ¿eh? Es decir, aquí coincidimos gente con unos gustos, con otros, gente con una edad, gente con otra, y podemos escuchar perfectamente, porque nos lo piden, pues un tema de hace un montón de años, 40, 50 años, por un tema, por ejemplo, que se hizo popular ayer o que salió a la venta ayer, por ejemplo, para que veas cómo son las cosas, ¿no? Tenemos todo preparado, todo listo. Arrancamos ya nueva edición de Alma, Corazón y Vida.

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1: Amar nos hace jóvenes, amar nos inspira, nos inspira saber que te gusta este programa, que le da sentido, que le da utilidad, que le da significado y que sigues una semana más ahí con nosotros. Eres nuestra inspiración. Benny le canta también a ello, a la inspiración. Aquí está. Primera canción de hoy.

0: Benny Ibarra, nacido en 1970 en Ciudad de México. De familia de artistas, pues él también quiso dedicarse a algo parecido y encontró en la música, en la canción, pues la profesión ideal para dar rienda suelta a sus pensamientos, a sus ideas. Escribía también. Y bueno, pues fíjate, le vino bien la parte musical para convertir en vehículo de transmisión emociones, palabras, pensamientos, como esta inspiración, por ejemplo, con la que hoy hemos comenzado nuestro programa. ¡Ay, el amor! El amor es una fuente de inspiración absoluta, ¿no? Mejor el amor sin reglas, pienso yo, pero con códigos, ¿eh? Sin mandamientos, pero con respeto, sin preguntas, pero con respuestas. Mejor el amor con mucho amor.
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0: El amor es un acto de entrega, es un acto también de recepción. ¿Morirías por mí? Preguntaba alguien. ¿Morir por ti? Por favor, preferiría vivir por ti. Morir es fácil, instantáneo. Vivir, eso es lo meritorio. Eso es más complicado. Bueno, pues con Benny Ibarra hemos comenzado una nueva edición de este programa.

Un programa que no se acostumbra, no se acostumbra a nada. A veces pensamos que acostumbrarse, como dijo un poeta, es otra forma de morir, de languidecer. Porque al final acabas entendiendo que esperar a alguien es como callarse y que solo cuando uno va se dice te quiero. Algunas horas, ¿verdad? Porque a veces hay personas a las que no llegan trenes y uno tiene que ir andando. Soportar la distancia recorriéndola y no quejándose de ella. Porque al final la soledad solo es un prólogo que dura hasta que dejamos de cerrar la puerta. Con la intención de que alguna persona se atreva a llamar. Porque a veces, y casi siempre, hay mucha gente que se queda en el umbral con el miedo impidiéndoles acercarse del todo. Y uno entiende que la vida también sigue sin nadie, y que el sol brilla, y que el cielo vuelve a vestirse de azul bonito, aunque nos sintamos tristes. Que nuestro peor enemigo somos nosotros mismos cuando no nos importa salvarnos. O al menos, intentarlo. Que de nada sirve amar las cicatrices de otro, si ni siquiera podemos aguantarnos la mirada. O que de nada sirve pedir que nos acepten si vamos juzgando a los demás sin conocerlos. Porque las personas son más de lo que dicen. Y lo que callan hay que aprender a escucharlo con el tiempo. Y con el tiempo uno entiende que acostumbrarse es otra forma de morir. Y que hasta lo sano resulta dañino si no aceptamos que hasta lo bueno termina. Porque también hay que aprender a irse. Al igual que aprender a dejar marchar y a no llegar a ningún sitio. El error más grande del mundo es cometer un error y no ver que estamos más cerca del acierto. Y caer y pensar que el dolor no nos cura un poco. Se vive sintiendo, no hay otra forma. Ojalá nos demos cuenta de esto antes de que vivir se nos vuelva cuesta arriba y subir no sea más difícil. Ojalá amemos lo máximo posible antes de que no tengamos un cuerpo al que mirar cada mañana. Y una boca a la que vestir con cada beso. Y una mano que encajar con nuestra mano. Quien no ama huye, no cambia y repite. Quien ama resuelve, cambia y mejora. Estamos listos, querido pasado, muchas gracias por las lecciones. Querido futuro, estoy preparado. La siguiente canción que tengo por aquí ya sonando es una petición musical de Almudena una vez más. Julio, ponme por favor la canción de la serie La Casa de Papel. Almudena, gracias. Bueno, me dices la canción de La Casa de Papel. Lógicamente, en la serie, como en tantas series, aparecen muchas, ¿no? En concreto, me imagino que te refieres a la canción de cabecera, a la canción que da paso a la serie, ¿no? A la primera, ¿no? Es un tema de Cecilia Krull que se titula My Life Is Going On. Mi vida está en marcha, mi vida comienza. Mi vida se pone las pilas. Menuda serie de éxito esta de la Casa de Papel, ¿no? Que comenzó en abierto en Antena 3, en televisión, en España. Y de ahí dio el salto a Netflix y se ha convertido en un fenómeno mediático mundial. Es una serie de culto en muchos países del mundo y sus actores y actrices, pues auténticas estrellas, ¿no? En numerosos países del mundo, como digo. Bueno, pues esto me lo pide Almudena, es la petición de esta semana. Y es una canción que lógicamente escuchamos desde el principio. Cecilia Krull, My Life Is Going On. Segunda canción de hoy.

0: pues una de las series de ficción, yo creo que más exitosas creadas en España. Esta de La Casa de Papel, esa serie basada, ¿no?, en una banda de ladrones muy especial, ¿no? Empiezan ese atraco en la Casa de la Moneda. Y bueno, y todas las intrigas y todas las historias que giran en torno pues a un argumento realmente original, ¿no? Esta es la canción de cabecera. Esta es la canción, supongo, Almudena, que me pedías, ¿no? Dices la canción de La Casa de Papel. Entiendo que sea esta, ¿no? La banda sonora, la canción principal, ¿no? Una canción que firma Cecilia Krull, que es una cantante madrileña, a pesar de su apellido, un poquito como anglosajón, ¿no? Su voz, de hecho, está detrás de las sintonías de producciones nacionales como Vis a Vis, por ejemplo, o El Accidente. Vamos, un poco canciones en cargo. Su trayectoria comenzó cuando apenas tenía 7 años, pero Cecilia Krull, nacida en la capital de España en 1986, ha vivido un auténtico boom con esta canción, con My Life is Going On, que es la sintonía de La Casa de Papel. Le cambió la vida, ya lo ha reconocido muchas veces, ¿no? Los encargos, la fama, el éxito, el dinero también, pues le llegó un poco a raíz, ¿no?, de esta canción. Ella lo comentaba en una entrevista, fue un antes y un después radical. Antes no tenía manager, ahora sí. Ahora tengo abogados, antes no. Profesionalmente es un sueño que se ha hecho realidad, porque me ha permitido viajar por el mundo cantando. En fin, vamos, que agradeció y mucho, ¿no?, ese golpe de suerte del destino de convertirse en la voz de esta canción, ¿no?, de esta sintonía en concreto.
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0: Menuda canción romántica llega ahora. Una canción que escuchamos en su día en la maravillosa voz de Nino Bravo, ¿no? Te quiero, pero que ahora vamos a hacerlo en otra voz. Buscando siempre alternativas, versiones diferentes, ¿no? Esta es de Jerónimo Rauch. Te quiero. 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

0: Hermosa voz la de este cantante argentino llamado Jerónimo Rauch, nacido en 1978, nacido en Buenos Aires. Qué maravillosa ciudad, qué maravilloso país. Protagonista en varios musicales también, por ejemplo, que yo recuerde, El Médico, musical en el Teatro Nuevo Apolo de Madrid. En Argentina se dio a conocer como uno de los ganadores del reality show Popstars, ¿no? Y en España, pues un poquito más tarde, ¿no? Al protagonizar el popular musical Jesucristo Superstar. Jerónimo Rauch, reversionando este clásico incombustible e imperecedero de la historia de la música romántica en España, un tema que compuso el gran Augusto Algueró, uno de los grandes compositores de música melódica en este país, junto a gran Manuel Alejandro, que tantas canciones compuso para Rocío Jurado o Rafael, o mi paisano cántabro Juan Carlos Calderón, autor, entre otras muchas canciones, del mítico Eres tú, de Mocedades. Al llegar la madrugada. Esta canción, lógicamente, a todos nos suena a Nino Bravo, ¿no? De hecho, el primer disco de Nino Bravo de 1970 se llamaba precisamente Te quiero, te quiero. Recopilaba varios singles y varias canciones sueltas que había venido cantando con anterioridad, ¿no? Te quiero noche y día. Pues una de las grandes canciones que compuso Augusto Algueró, que fue marido, creo que, de Carmen Sevilla, ¿no? Con locura. Solo vivo para. Te quiero, te quiero. ¿Cuánto dicen esas dos únicas palabras, no?
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0: El amor mueve montañas, mueve el mundo. Es una inagotable fuente de inspiración, como decíamos al principio de nuestro programa. ¿Sabes? Me gusta pensar que voy a verte. No sé en qué lugar, ni en qué estación, ni en qué circunstancia. No sé si hoy, mañana, en unos años, o en alguna otra vida. No sé si siendo niños, jóvenes, ancianos, en forma de personas, de agua, de piedra, flor, tierra, lluvia o cielo. Solo pensar que voy a verte de algún modo, en algún tiempo en que nuestros destinos coincidan nuevamente. Solo pienso en eso. Sí, y me gusta pensarlo. Me gusta pensar que voy a verte. Me gusta pensar que mientras tanto, te llevo en mi alma.

No hay que tener miedo a los sentimientos. Al final el mundo y la vida termina siendo de la gente que le dice al miedo no. Recuerdo yo una frase que me encantó del gran filósofo de origen español, Séneca, de origen hispano, que le plantó cara al mismísimo Nerón cuando cayó en desgracia. No sé si lo has escuchado alguna vez. Le dijo Séneca a Nerón ante sus amenazas. Le dijo, tu poder radica en mi miedo. Yo ya no tengo miedo. Tú ya no tienes poder.

0: Bueno, seguimos en el programa, aún queda bastante, no hemos llegado todavía al Ecuador, ¿no? A la parte, marca un poco la línea entre los dos hemisferios del programa, que bueno, que son prácticamente lo mismo, ¿no? Son complementarios, ¿no? Y además aportan uno a otro continuidad. Lo que te comentaba antes, que nuestro buzón de voz, nuestro teléfono 24 horas funciona, ¿no? A pesar de que hay gente que nos está diciendo, yo es que os mando notas, os mando mensajes vía WhatsApp y no me aparecen los palitos ni nada, ¿no? No sé. Bueno, es cierto que estamos teniendo algún problema con esa línea en concreto, pero nos hemos buscado la vida para que técnicamente los mensajes acaben llegando, ¿no? Antes o después, ¿no? Así lo ha entendido una amiga que... pues hace unas horas nos ha enviado una nota de voz, ¿no? A través precisamente del teléfono de este programa, del 651-19-18-31. Es un mensaje muy escueto, ya ves, solamente con 5 segunditos es más que suficiente.
1: Hola, ¿podéis poner la canción de los abrazos rotos de Amaya y el Subago? Muchas gracias.
0: ¿A ti? ¿Cómo no vamos a ponerla? ¿Que si podemos? Mira, ya está sonando. Qué gran canción esta, me encanta. Amaya Montero con su amigo y paisano guipuzcoano,
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0: Alex Ubago,
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0: y una canción que se titula Los abrazos rotos. Ahí está.

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1: Amaia Montero y Alex Ubago, dos cantantes que ya han dado vida a otros temas así a dúo, ¿no? No es la única, esta en concreto, los abrazos rotos que nos han pedido a través de un mensaje escueto, sencillo, breve, no por ello menos importante, de alguien que nos ha llamado al programa, al teléfono del programa, y nos lo ha solicitado, una voz que sonaba así.
2: Hola. ¿Podéis poner la canción de los abrazos rotos de Amaia y el Subago? Muchas gracias.
1: Claro que podemos, ya ves, lo hemos hecho. Decía yo el otro día que hay artistas que te sorprenden cuando los escuchas en directo, ¿no? Frente al conocimiento previo que tenías de ellos, pues en discos,
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1: formatos digitales, ¿no?
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1: no para bien, ¿eh?
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1: jolín, qué diferencia. Fíjate, mucho peor, ¿no? Y hay veces que es al revés. Me pasó en su día con Mar Anthony, esa voz de barítono que tiene tan, tan espectacular. Y me ha pasado también con la voz de Amaia Montero, que en directo me parece todavía más potente, ¿no? Más especial. Una cantante que durante muchos años fue la voz, la imagen sonora de La Oreja de Van Gogh, el grupo que abandonó. En un principio parecía que muy bien, ¿no? Un buen rollito, mis niños y tal, ¿no? Recuerdo perfectamente aquella ruptura, aquella salida, que no fue fácil, ni para el grupo ni para ella. Bueno, ella al parecer tenía mucho más escondido de lo que reveló. La relación no era nada buena. Y años más tarde se ha sabido, ¿no? Ella ya lo ha reconocido, ¿no? Los motivos reales por los que abandonó el grupo. Y bueno, no había nada de relación positiva entre ellos y ella, ¿no? Y luego en solitario, pues bueno, más o menos ha ido haciéndose un hueco, con problemas personales, algunos aireados a través de las redes sociales. Pero Amaia Montero sigue siendo una gran cantante, sin duda, ¿no? Y Alex Ubago, pues un compositor guipuzcoano como ella, vasco también, muy romántico, hiperromántico, que comenzó, como tantas veces he comentado yo, escribiendo canciones y poesías para su chica en servilletas de papel en un bar. Así comenzó, ¿no?
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1: Pues hacemos una pausa, la pausa habitual de mitad del programa, más o menos, ¿eh? Que puede ir un poquito más allá del 50% o un poquito menos del 50%, no lo sé, no lo mido. Improviso como siempre. Pero nada, enseguida volvemos, ¿eh? Así que cuento contigo para la segunda parte. Sabiendo que la vida es maravillosa al final, ¿no? Siempre está enseñándonos.
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1: Sí, porque
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1: La vida nos enseña cada día que el amor se siente, no se elige, ni siquiera se define. No sé para qué a veces lo intentamos aquí. Que se aprende más escuchando que hablando. Que el respeto y la educación abren más puertas que el dinero. Que una sonrisa nos hace más atractivos, más atractivas que cualquier prenda de vestir cuando esa sonrisa es sincera. Que la actitud nos define, nos acerca o nos aleja de los demás. En unos segundos estamos de vuelta.
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1: Ya te he comentado más veces que uno de los géneros que más me gusta y que creo que le va como anillo al dedo a este programa es el género del bolero, ¿no? Porque el romanticismo pues rezuma, por todas y cada una de las notas. Como un bolero vamos a comenzar esta segunda parte del programa. Con Idaira y Alma de Bolero. Y una canción que se titula Como un bolero. Vamos, que esto no tiene ningún tipo de duda, ¿no? Ni lo que es, ni lo que busca, ni lo que significa. Como un bolero, siguiente canción de hoy, aquí en Alma, Corazón y Vida.

a la banda Alma de Bolero. Decía Lito Vitale, un genial músico argentino, que el tango es un pensamiento triste que se baila. ¿Y el bolero qué es entonces, no? Es un pensamiento, es una sensación, es un sentimiento que se escucha y uno deja pues que su alma se sienta embelesada por ello, ¿no? Romántico, cadencioso, suave, conmovedor. El bolero es un género musical cuyo origen se atribuye a Cuba, aunque hay una guerra ahí un poco entre Cuba y México. Sus raíces parecen estar en los compases de la contradanza del siglo XVIII, con algunos elementos rítmicos en formas de composición que aparecieron en el folclore cubano durante el siglo XIX, el danzón y la habanera. El típico bolero cubano surgió en torno a 1840 y se acepta como primero Tristezas, escrito por el cubano José Pepe, Pepe Sánchez. Aunque sin duda es en México donde más fama ha cobrado y donde grandes composiciones han surgido. Por ejemplo, Luis Miguel, y uno de los grandes méritos de Luis Miguel es haber popularizado y universalizado el bolero entre mucha gente joven, cuando había quien decía que no tenía ya demasiado recorrido, que había pasado un poco de moda, ¿no? Bueno, pues los discos de boleros y de temas románticos de Luis Miguel han hecho mucho, ¿no?, en pro de esta canción. Eso sí, con un formato técnico bastante, bastante distinto, ¿no? Improviso movimientos de ternura, mis labios, temas de Armando Manzanero y otros geniales compositores de este género y de otros parecidos. Se

Bueno, tengo por aquí otro correo de mi buen amigo Jairo. Hacía muchísimo, muchísimo que no sabía de él. Digo de este Jairo, hay dos o tres que de vez en cuando se manifiestan por aquí. Hola, Julio. Decirte que sigo con Cristina. No sé si recuerdas aquella canción de Sebastián Yatra que te pedí por ella. De momento es la relación que más me está durando. Enhorabuena por tu programa. Me gustaría escuchar Mi razón de ser. A ver, sigo leyendo. Es un poquito más cursi, entre comillas, pone ahí unas comillas, y ñoña de lo que yo suelo pedirte. Pero por lo que dice esa canción, me parece que es la ideal para dedicarle a Cristina una vez más. Gracias, Jairo. Bueno, pues va a sonar ya esa canción, ese detalle musical para Cristina. Es un tema de Gris Romero que se titula Mi razón de ser. Esa es la canción que me pides, esa es la canción que ya está sonando por aquí.

Pues una canción efectivamente sencilla en su letra, pero muy directa, ¿no? Muy meridiana. No necesita grandes artificios para contar lo fundamental, ¿no? Eres mi razón de ser. Una canción de amor dedicada por Jairo a Cristina. La relación que más le está durando, según nos cuenta este amigo del programa, que desde hace muchísimo tiempo comparte con nosotros sus confidencias y parte de su vida. Parte, ¿eh? No todo, ¿eh? Que va. Me enamoré de tu aroma, de tu sonrisa, de tu ternura, de tu belleza, de tu pureza, que es la mayor grandeza. Siempre estás en mi mente, no sales de mi cabeza. Tú eres mi única razón, lo único que me interesa. Contigo. Eres la protagonista de mi historia. Has terminado lo que un día comenzó. Tu amor me ha transformado. Hoy soy lo que nunca fui. Gracias a ti conozco el amor. Eres la niña que siempre busqué. Mi mente viaja a donde estás. Tu belleza me ha cautivado. Cuando estoy contigo, me siento otro. Siento que estás en el lugar donde siempre quise estar. 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

Pues otro texto que teníamos por ahí guardado de la semana pasada. Ababol de Otoño firma esto. No sé, entiendo que es un nombre artístico. Bueno, esto ha llegado al programa así tal cual y así lo hemos leído. Siguiente canción de hoy. Vamos a escuchar a la gran Celine Dion, una de las voces más hermosas desde un plano femenino a la hora de afrontar temas románticos, ¿no? ¿Quién no recuerda esa mítica banda sonora de la película Titanic, ¿no? Aunque Celine Dion ha sido encargada de poner voz a muchísimos temas más, ¿no? De amor y no tan de amor. Yo recuerdo una canción que me gustaba muchísimo del principio, Think Twice, ¿no? Piénsatelo dos veces, que fue uno de los temas con el que se dio a conocer en España. Y bueno, pues como esa canción hay muchas más, ¿no?, a elegir. Nos quedamos ahora con este Soy tu ángel, junto a R. Kelly, Celine Dion, aquí con nosotros en este programa.

0: Soy tu ángel Celine Dion, la cantante canadiense Celine Dion junto a Kelly. En un tema pues muy romántico, ¿no? Así con orquesta también. I'm your angel, soy tu ángel. Tengo por aquí un comentario que me hace una amiga. Mati pone aquí. Hola Julio, me gustaría añadir a tu programa una nota un poquito discordante que enturbia un poquito ese plano rosa que tantas veces caracteriza tu programa, porque la vida no siempre es tan bonita, tan honorable y tan de culebrón. Me refiero, por ejemplo, a esas personas que te hacen daño y que te hacen desear lo peor. Por aquí. Esa gente irrespetuosa, esa gente cretina, que tanto te dificulta las cosas y que te critica por nada. También me gustaría que hablaras de eso de vez en cuando. Pues sí, claro. Bueno, si queréis que hablemos de eso, hablemos de eso, de lo que queráis, ¿no? Aquí hablamos de lo que nos llega. Estoy de acuerdo contigo, ¿eh? No siempre todo es tan bonito, ¿no? Tan de color de rosa, tan así de brillantina, ¿no? Tan glamuroso. Hay gente, sí, tan irrespetuosa y tan cretina, como bien dices, que sin haber hecho nada, por ejemplo, nada valioso en su vida, pues se permiten criticar con saña y con gusto las obras de los demás. Yo les diría, no critiques mis paredes si no estabas ahí cuando las construí y desconoces por completo cuánto me costó levantarlas. También les diría, mira, me encanta la gente que habla a mis espaldas. De modo que colócate ahí, porque ahí es donde debes estar. Enfrente estoy yo. Bueno, y cuando te vienen con chismes, amiga Mati, pues también, mira, podrías decir una cosa. Dice, mira, no me importa que me hables de esas personas que murmuran y hablan mal de mí. Lo que sí me importa, lo que sí me gustaría, es que me explicases por qué esas personas se sentían cómodas diciéndotelo a ti. Venga, Mati, levanta ese ánimo, mujer, ¿eh? Eres única. Como todo el mundo. Tan tierna, tan impaciente, tan valiente, tan dramática, tan delicada, tan atrevida y a veces tan loca. Mira que mereces que te quieran en cada una de tus facetas, porque perfecta quizá no eres, pero única será siempre, decía un poeta.
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0: A la gente triste, a la gente que ahora ve las cosas con pesimismo, que ve la botella medio vacía y no llena, pues venga, un regalo de canción. Carla Morrison, te regalo.

Pues esta cantante que por aquí está con nosotros se llama Carla Patricia Morrison Flores, conocida simplemente como Carla Morrison, una cantante mexicana, nacida en Baja California en 1986 y activa más o menos desde 2008. Te regalo. Por cierto, que no quiero que se me pase la última sugerencia que tenía por aquí para el programa de hoy. Me voy a quedar sin tiempo, así que voy a ir directamente a por esa canción que me pide Rafa. Una vez más, Julio, te pido en esta ocasión la canción de Vanessa Williams, The Sweetest Days, los días más dulces. Venga, pues ya la tenemos preparada, Vanessa Williams. Tema de ayer, de hoy, de siempre, tema del recuerdo. Garabateamos en el empañado cristal de la memoria este corazoncito musical que se titula así: Los días más dulces. Vanessa Williams, me lo pide Rafa.

Vanessa Williams, Vanessa Lynn Williams, ese es el nombre completo de esta cantante, actriz y modelo norteamericana. Bueno, una petición de Rafa que habitualmente no dedica a las canciones, simplemente pues, las quiere escuchar y así nos lo hace llegar, ¿no? Una cantante que comenzó su andadura artística como modelo a comienzos de la década de los 80 y que fue ganadora del concurso de belleza Miss América. Se convirtió en la primera mujer multirracial en conseguir dicho logro, pero renunció a la corona poco después de aceptarla. Vamos, que enseguida vio que aquello no era lo suyo y tiró por el tema de la música. Sí, sí, con inolvidables trabajos como por ejemplo The Right Stuff, The Comfort Zone o un disco que se titulaba The Sweetest Days, los días más dulces, que es precisamente el trabajo en el que se incluye esta canción del mismo nombre. Bueno, pues nos tenemos que ir. Me acuerdo yo de esta persona que nos escribió antes, de Mati. No es la Mati, esa otra Mati que nos envía reflexiones largas, por lo que detecto, y que se siente un poquito desengañada con la gente, ¿no? Bueno, no te desilusiones si los demás se niegan a ayudarte. Recuerda las palabras de Einstein. Siento un enorme orgullo, una enorme gratitud, decía Einstein, por todos los que me dijeron no. Gracias a ellos, lo hice yo mismo.

0: Bueno, pues toca irse. Te recuerdo el teléfono del programa 651-19-1831 y te recuerdo también la dirección de correo, que espero sepas ya de memoria, almacorazonvida@gmail.com. Nunca pidas más de lo que tú das. Nunca aceptes menos de lo que tú mereces. Mi abrazo más cálido y estrecho, mi beso más dulce y sincero. Cuídate mucho y hasta la próxima, ¿vale? Adiós.
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Bienvenidos a este programa de El Túnel del Tiempo. Ayer comenzamos con un programa dedicado a la primavera a través de la copla. Hoy y mañana vamos a hacer lo mismo, pero hoy en lugar de a través de la copla nos toca a través del bolero. Y he elegido para empezar este bolero interpretado por su autor, Agustín Lara, que se titula Día de Primavera.

Luego tendremos otros grandes intérpretes: Chico Novarro, Nat King Cole, Pancho Céspedes, el Puma, Tito Rodríguez o la persona que vamos a escuchar a continuación, Omara Portuondo, que nos va a cantar Mariposita de Primavera.

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Nos la interpretan el trío Los Tres Reyes, que por cierto, como podéis escuchar, tocaban maravillosamente bien la guitarra.

más que bolero, esto es, como dice la propia canción, una cumbia colombiana, aunque se asemeja bastante. Es un ritmo cadencioso que nos trae Chico Novarro y que se titula Primavera.

la particular voz, sobre todo el particular acento que tenía en castellano Nat King Cole, que nos canta La Feria de las Flores.

Y ahora sí, ahora volvemos al más puro bolero, escuchando a los hermanos Martínez Gil, que nos cantan Esta flor sin retoño.

Pancho, Pancho Amat, que nos trae esta flor de pantano con algo que suena a son cubano.

Esta canción que viene a continuación sí que la habíamos escuchado anteriormente en el Túnel del Tiempo. Es la voz de Nelson Ned con una canción preciosa que se titula Perfume de Gardenias.

Y ahora damos la bienvenida a Bienvenido. Bienvenido Granda, acompañado nada menos que de la Sonora Matancera, que nos va a cantar esta florecilla de amor.

0: Nuevamente recurrimos a Agustín Lara para continuar con esta visión primaveral y bolérica del asunto. Se titula la canción Flor de Lis.
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Y ahora un gran clásico de la canción melódica que necesita de una gran voz, la de Roberto Llanes. Es la canción de La Pequeña Flor.

Pancho Céspedes hace un tiempo tuvo mucho éxito aquí y de repente, pues bueno, parece que se eclipsó. Una lástima, porque canta muy bien. Vamos a escucharle una canción que se titula Te soñé, lluvia de abril.

Yo creo que José Luis Rodríguez, el Puma, debería centrarse en el bolero, ya que es un magistral cantor de este género. Vamos a escucharle cantándonos esta Flor de Azalea.

Un gran conjunto vocal, cantan de maravilla. Me gusta mucho la forma en que lo hacen y cómo tienen conjuntadas las voces, los trío. Nos van a interpretar Lágrimas y Lluvia.

es que la primavera, ya se sabe, no solamente trae flores y buen tiempo, también aparece la lluvia. Y aquí reaparece en los labios, en la voz de Tito Rodríguez, un cigarrillo, la lluvia y tú.

otra gran canción, Clavel del Aire, que nos trae su propio autor e intérprete, Enrique Cáceres.

de esta manera florida, escuchando a los tres ases cantándonos el famoso Cerezo Rosa, despedimos el programa. Yo creo que ha sido muy bonito de hoy, dedicado sobre todo al bolero y a la primavera. Mañana volvemos con más primavera y con una música muy americana. Os esperamos aquí en el túneldeltiempo.eu y si vivís en Bilbao, en la FM 107.7, en Radio Tular Irratia. Hasta mañana.

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Hay en los boleros algo profundamente romántico y profundamente latino. Sus letras son poemas y hay también uno para cada estado de enamoramiento, de pasión, de celos, de desamor y de abandono. Hoy les ofrecemos sus favoritos aquí, en Música en Español.

Comenzamos escuchando El reloj, bolero que cuenta la historia de dos amantes que tienen las horas contadas hasta separarse. No quieren hacerlo. Lamentan el paso del tiempo porque saben que el momento vale una eternidad. Cantan los tres caballeros.

Es la historia de un amor, en la versión del trío Los Panchos. Es la historia de un abandono. Escucharlo puede romperte el corazón y hasta albergar la esperanza de encender de nuevo el amor. Cantan Los Panchos.

Continuamos escuchando boleros aquí en Música en Español. Suena solamente una vez, cantado por Andrea Bocelli. Este clásico es para ti.

Adoro una declaración de amor que representa la fusión entre el ayer y el hoy. Manzanero y Alejandro Sanz le prestan un toque de jazz al romanticismo clásico, para gente muy actual o nostálgicos de todos los tiempos.

Volvemos a escuchar a los tres caballeros interpretando Flor Silvestre. Flor silvestre y campesina, flor sencilla y natural, como tú tuve en la sierra un amor.

Contigo en la distancia, interpretada por Caetano Veloso. En este bolero no importa la distancia, una forma dulce y elegante de enviar una caricia a la persona amada. Sí.

Ay, cosita linda, cantado por Carlos Argentino, intérprete de muchos boleros, sones y otros estilos de canciones populares con la Sonora Matancera de Cuba.

En un beso la vida que canta el gran bolerista Orlando Contreras. ¿Qué culpa tengo yo de amarte tanto, si fue tu boca la que me enseñó?

Daniel Santos Betancourt nos interpreta Se vende una casita, de una ingrata que la abandonó, acompañado de la sonora Malecón Club.

Roberto Ledesma intenta tirar su cariño al río y por eso va camino del puente, para ver cómo se lo lleva la corriente para siempre.

Leo Marini, Caribe soy, de la tierra del amor, de la tierra donde nace el sol, donde busca un amor que le quite del alma un dolor.

Sofía Martínez, semilla de odio, odio brotado del corazón y solo tú fuiste el culpable de que en mí brotara el rencor. 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

Olimpio Cárdenas, temeridad. 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

Nos vamos ya. Gracias por acompañarnos. Estuvo con ustedes Antonio de Lorenzo, aquí en Música en Español. Hasta pronto, amigos.

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2: Bienvenidos a Luz de Luna, un recorrido por la mejor música romántica de todos los tiempos. 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

Bienvenidos a un nuevo programa de Luz de Luna. Este tiempo dedicado a la mejor música romántica y al amor. Nos quedamos en esta hora, el amor, las canciones románticas, la luna, tú y yo. ¡Comenzamos! Hoy, un Luz de Luna muy especial, dedicado al bolero y a los grandes tríos del bolero. Y empezamos con la voz de Julio Iglesias, que nos invita a bailar un bolero. Julio Iglesias, te invito.

Así, bailando un bolero con Te Invito y Julio Iglesias, empezábamos hoy y ahora nos quedamos contigo, con los tres reyes.

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Continuamos hoy con los mejores tríos y boleros inolvidables. Y escuchamos ahora al canario José Vélez. José Velázquez Jiménez, más conocido como José Vélez, nacido en Gran Canaria, es un cantante y compositor español. José se presentó al concurso El Frontón y fue tal éxito que el productor se fijó en él para hacerle una prueba como solista. José ganó el concurso, cuyo premio era un viaje a Madrid para iniciar una carrera artística. A partir de los años 60, comenzó la oleada de turistas a la isla y José Vélez empezó a actuar en las mejores salas de la época. En el año 1974, José Vélez graba su tercer single y el que sería su primer éxito mundial, Vino Griego. José Vélez graba su segundo disco, Romántica, era en el año 1976. En 1978, con la canción Bailemos un Vals, participa en el Festival de Eurovisión. A pesar de que no ganó la canción, se tradujo a varios idiomas, incluyendo el japonés, y acaparó los primeros puestos de las listas de países como Canadá, consiguiendo disco de oro, en Bélgica disco de platino y triple disco de platino en España. José Vélez y esta bonita canción, El amor es un bolero.

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deseos, mis ilusiones, mis ansias, al ritmo que nos marquemos en esta excelsa sonata. Quiero sentir tus mejillas en las mías, apoyadas, y susurrarte al oído letanías de palabras, que te digan lo que siento, y que te hablen de mi alma, y transportarte al Olimpo de caricias deseadas, de palabras en silencio, de vivencias soñadas. Quiero bailar un bolero al compás de tu mirada.

Continuamos en Luz de Luna, hoy con los mejores tríos y boleros inolvidables. Recordad que podéis enviar vuestras peticiones, poemas, cartas de amor a través de la página del programa en Facebook, Luz de Luna, por email en luzlunaradio@gmail.com o por WhatsApp en el 606-434598. Y seguimos ahora con José Feliciano. José Montserrat Feliciano García, más conocido como José Feliciano, es un cantante, músico y compositor puertorriqueño. Grabó su primer LP en 1964, cuando tenía 19 años. Desde entonces, ha grabado más de 60 discos entre el mercado anglosajón y el de habla hispana. Está considerado como un virtuoso ejecutante de la guitarra española y con su potente e inconfundible voz ha interpretado y publicado más de 600 canciones. Sus ventas de discos se estiman en 50 millones de copias. Ha sido galardonado con más de 45 discos de oro y platino. Escuchamos a José Feliciano con Señor Bolero, tema incluido en el álbum Señor Bolero, publicado en 1998.

Hoy miré la luna, la vi de gala vestirse. Era finales de octubre y solo vino a despedirse. Le dije que lucía hermosa, porque tenía que irse. Ella se quedó callada y a mí me dejó más triste. Luna que bañas mis noches con destellos y alegría, te acompañan los luceros y al cielo tú le das vida. Cuando te peinas el pelo en el mar en sus orillas, pelo de hilos de plata que en noche callada brillan. Luna de mis amores, en noche de serenata, iluminas la ventana donde se asoma mi amado. Cuando le entrego mi canto y tú te quedas callada, escóndete un poquito para acariciar su cara. Luna, que iluminas en momentos de infortunio, bajas del cielo callada en noches de plenilunio y parecen lluvia de estrellas las luces de los cocuyo, y al silencio de la noche el grillo rompe su arrullo. Noche de luna llena, tú te has vestido de gala, te adornas con mil luceros, y al murmullo de las olas, como aguas danzarinas, un vals de amor acompasa. Bailando toda la noche, las horas tranquilas pasan. Oh luna, ¿por qué te marchas en esta noche de octubre? ¿Por qué no detienes el paso para que así nos alumbres en el ocaso del día? Tu hermosura se descubre, y ahora que ya no estás, a tu ausencia me acostumbré. Luna, que en noche callada, noche estrellada, me ha visto cantar. Bajo la luz de la luna y en su ventana, mi serenata le vine a dar.

Seguimos con los mejores tríos y boleros. Y escuchamos ahora al trío Los Príncipes, que nos cantan este precioso Vuélveme a querer, tema extraído del álbum Sin tu presencia.

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Bienvenidos a una nueva edición de Horas de Ronda. Este tiempo de radio dedicado a la música de serenata, a las canciones de la tuna. ¿Nos vamos de ronda con la tuna? ¿Sí? Pues comenzamos. Y empezamos con este popurrí de boleros que nos traen la tuna de Botín.

Viajamos hasta Granada para escuchar este maravilloso tema que nos cantan la Tuna de Ciencias de Granada, si nos dejan.

Nos quedamos ahora en Valladolid, con este Muñequita Linda, canción en las voces de La Tuna de Derecho, de Valladolid.

Seguimos en Horas de Ronda, en este tiempo para las canciones de la Tuna, las canciones de ronda y serenata. Y nos vamos hasta Alicante para escuchar esta delicia de canción, Cerca de ti, que interpretan la Tuna de Derecho de Alicante.

Nos quedamos de nuevo en Alicante, ahora con la cuarentuna de Alicante y esta preciosa canción, Aquella tarde.

Seguimos en Horas de Ronda. En este tiempo, para las canciones de la tuna, para la música de serenata, ya en la segunda mitad del programa. Hoy dedicamos esta segunda mitad a la tuna de Distrito Universitario de Vitoria-Gasteiz. La tuna de Distrito Universitario de Vitoria-Gasteiz fue fundada en noviembre de 1993 por un grupo de ilustres tunos curtidos en el arte del buen trobar. Desde entonces, cultivando a sus pupilos que fueron entrando, se dedicaron a recorrer los balcones de las ciudades por las que el destino les guió, tanto cercanas como de ultramar. Empezamos escuchándoles con Mujer de Canta Distrito.

Muchos son sus viajes, como julio 1994, viaje por el centro de Europa, París, Bruselas, Ámsterdam y Luxemburgo. Julio 1995, viaje por el sur de Europa, Monte Carlo, Mónaco, Milán, Venecia, Múnich y Zúrich. Julio 1997, viaje por el norte de Europa, Suecia, Alemania, Dinamarca, Noruega, disfrutando del frío de los países nórdicos. También este año realiza un viaje a la cálida República Dominicana, conociendo lo mejor del calor caribeño, entre otros muchísimos viajes realizados por distintos países. Seguimos con este precioso Ansiedad.

La tuna de Distrito Universitario de Vitoria-Gasteiz está apadrinada por la Tuna de Medicina de Salamanca y cuenta con Elena Gorospe como madrina. Miss Álava y Miss Elegancia de España, 1995. A finales de 1996 graba su primer CD, Con el Alba Partirá, presentado con éxito en los carnavales de la ciudad en 1997, de los cuales la Tuna fue pregonera. Continuamos escuchándoles con Fonseca.

más canciones de ronda y serenata. En este Horas de Ronda, hoy con la tuna de distrito de Vitoria-Gasteiz. Ha organizado con éxito de organización y participación el primer certamen internacional Alavés de Tunas en 1995, la muestra de tunas en 1998, con motivo de su quinto aniversario, el segundo certamen internacional de tunas Vitoria-Gasteiz en 2000, donde se eligió como tuno de honor al exalcalde José Ángel Cuerda por su trayectoria y labor en favor de la universidad, el tercer certamen internacional de tunas Vitoria-Gasteiz en 2002, donde se homenajeó a la historiadora Micaela Portilla por su vida dedicada al estudio de la historia y las gentes de Álava. Y por último, el cuarto certamen internacional de tunas Vitoria-Gasteiz en 2003, que ha coincidido con la celebración del décimo aniversario de la fundación de la tuna. Pasamos a escucharles ahora con Maite Txumia.

la tuna de distrito de Vitoria-Gasteiz ha ganado gran cantidad de premios. Premios a la primera mejor tuna. En 2017, sexto certamen de tunas, Ciudad de las Palmas de Gran Canaria. En 2004, séptimo certamen internacional de tunas, Ciudad de Luz, Eindhoven, Holanda. 1999, primer certamen de tunas, Universidad de Burgos. Premios a la segunda mejor tuna. En 2000, noveno certamen internacional de tunas, Viseu, en Portugal. En 2000, segundo certamen de tunas, Universidad de Burgos. 1996, sexto certamen internacional de tunas, Viseu, en Portugal. Premios a la tercera mejor tuna. En 2004, 17 certamen internacional de tunas, Costa Cálida, en Murcia. Entre otros muchos premios. Y con el tema María la Portuguesa, les escuchamos ahora.

Y llegamos al final del programa, que hoy, en esta segunda mitad, ha estado dedicado a la tuna de Distrito Universitario de Vitoria-Gasteiz. Terminamos con esta maravillosa canción, Luna de España. Saludos de quien estuvo con vosotros, Carol Blanquer. Os mando un beso y vuelvo con más canciones de la tuna en el próximo Horas de Ronda. Nos quedamos escuchando Luna de España.

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Saludos de quien nos habla, Carol Blanquer. ¿Te vienes conmigo de ronda y serenata con la Tuna? ¡Comenzamos! Hoy tenemos un programa especial dedicado a la cuarentuna de Linares. ¡Comenzamos! No fue tarea fácil el desempolvar los instrumentos, engrasar clavijeros de nuevo, intentar afinar voces que sobre la marcha se dieron cuenta de que no estaban en las mismas condiciones que cuando, muchos años antes, sonaban a juventud. Empezamos escuchándoles con este precioso tema, Debajo de tu ventana, tema perteneciente al álbum Media vida parcheando.

Ha sido una ardua tarea el intentar llegar a los niveles que siempre resonaron en las diferentes tunas de Linares, llamadas Fígaro, de maestría, de capataces de minas, de peritos industriales y minas, de peritos en una unión posterior, y los avances hasta la Universitaria Politécnica, y ahora la Politécnica Superior. Vamos con Mar y Cielo, perteneciente al álbum Contigo.

De todas ellas afluyeron integrantes desconocidos, la mayoría entre sí, que con simpatía, camaradería y el sello del mestier, que nunca desaparece, aunaron esfuerzos, conocimientos y bien hacer, hasta lograr un grupo compacto y reconocible por su buen hacer musical, tan característico en tiempos pasados. Seguimos escuchándoles con el tema María Dolores, tema extraído del álbum Media Vida Parcheando.

Seguimos en Horas de Ronda. En este tiempo, para las canciones de la Tuna y Serenata. Hoy, especial, dedicado a la 41 Politécnica de Linares. El 26 de abril de 2001, fueron becados por el excelentísimo señor rector de la Universidad de Jaén, don Luis Parras Guijosa, el excelentísimo señor virrector de estudiantes, don José González, y por el entonces ilustrísimo señor director de la Escuela Politécnica Superior, don Patricio Lupiáñez Cruz. Seguimos con esta maravillosa canción, Las Palmeras, tema que está incluido en su álbum Contigo.

Entre otros trabajos realizados y participaciones, caben destacar como más sobresalientes y satisfactorios los siguientes. Viaje a Oviedo, en octubre de 2003, para hermanarse con la Cuarentena Universitaria de Oviedo, como colofón a la prolongada amistad entre los miembros de ambas agrupaciones. Pasamos a seguir escuchándoles con Española.

la grabación de un CD compuesto por 17 canciones, donde se incluyen temas de todas las épocas, que vio la luz el 29 de abril de 2006 y que contó con una excepcional aceptación. Vamos con esta maravillosa canción, Rumor en los balcones, tema incluido en su álbum Media vida parcheando.

Seguimos en Horas de Ronda. Hoy, especial, dedicado a la Cuarentuna Politécnica de Linares. Asistieron al segundo certamen internacional de Cuarentunas, Ciudad de Oviedo, en junio de 2006, donde se dieron a conocer como formación de manera oficial al resto de cuarentunas ya existentes en muchos rincones de la geografía mundial. El acto fue amadrinado por la Duquesa de Alba. Seguimos escuchándoles con otra de sus maravillosas canciones, Cha Cha Cha, tema extraído del álbum Contigo.

Los días 23 y 24 de mayo asistieron al Certamen Internacional de Cuarentunas Valencia 2007, bautizado como El Último. En esta ocasión, su madrina fue Belén Lladró. Seguimos con este precioso tema, Calle sin rumbo, perteneciente al álbum Media Vida Parcheando.

el Puente de Mayo de 2008 lo recuerdan con enorme gratitud, como el puente que pasaron en la entrañable ciudad de Viana do Castelo, en Portugal. Asistieron al primer certamen internacional de cuarentunas de Viana do Castelo, que organizó la Tuna de Veteranos del lugar. Continuamos escuchándoles con esta delicia de canción, Mucho Tiempo, perteneciente al álbum Contigo.

Seguimos en este tiempo para las canciones de la Tuna, en Horas de Ronda, hoy con la Cuarentuna Politécnica de Linares. Destacamos de manera especial la aportación a esta tradición con la organización en 2009 del primer certamen internacional de cuarentunas Ciudad de Linares, donde pudieron dar muestra de la hospitalidad y el cariño con que la gente de Linares reciben a los foráneos. Certamen Internacional de Cuarentunas de Alicante en 2010. Concierto institucional de la UJA con motivo del centenario de los estudios industriales de la Escuela Politécnica Superior en 2010. Vamos a seguir escuchándoles con esta bonita canción, Viajera, incluida en el álbum Contigo.

Certamen Internacional de Cuarentunas de Benidorm en 2011. Acto Internacional de la UJA para recepción de alumnos Erasmus en marzo de 2012. Tercer Certamen Nacional de Tunas de Rincón de la Victoria en octubre de 2013. Cuarto Encuentro de Cuarentunas en Fuengirola en 2014. Cuarto Encuentro de Cuarentunas en el Rincón de la Victoria en 2014. Pasamos a escucharles con este maravilloso Islas Canarias, perteneciente al álbum Media Vida Parcheando.

Encuentro de cuarentunas en el Pósito con la antigua Tuna de Navarra, donde tuvieron el honor de interpretar una hermosa canción compuesta por la antigua Tuna de Navarra, llamada Orgullos de Ser de Linares, cuya composición original cedieron gustosamente al pueblo de Linares en mayo de 2014. 19 Certamen Internacional de Cuarentunas, Ciudad de Burgos, en 2015. Quinto Encuentro de Cuarentunas, Costa del Sol, en Fuengirola, en 2015. 20 Certamen Internacional de Cuarentunas, en Fuengirola, en octubre de 2016. Organizaron el 21 Certamen Internacional de Cuarentunas en la ciudad de Baeza, en 2017. 22 Certamen Internacional de Cuarentunas, Ciudad Oviedo, en octubre de 2018. Seguimos con esta maravillosa canción, Ronda del Viejo Tuno, perteneciente al álbum Media Vida Parcheando.

22 Certamen Internacional de Cuarentunas, Ciudad de Oviedo, en octubre de 2018. Certamen Internacional de Cuarentunas, Ciudad de Melilla, en mayo del 2019. Encuentro de Cuarentunas en El Pósito, a favor del Comedor Social de Linares, con la participación de la Cuarentuna Malacitana en Linares, en marzo de 2020. 23 Certamen Nacional de Tunas, Van de Elvira, en la ciudad de Úbeda, en octubre de 2021. 24 Certamen de la Federación Internacional de Cuarentunas, en Santiago de Compostela, en noviembre de 2021. Quinto Encuentro de Cuarentunas del Rincón de la Victoria, en enero de 2023. Sexto Encuentro de Cuarentunas, Costa del Sol en Marbella, en febrero de 2023. Continuamos escuchándoles con esta delicia de canción. Somos, tema perteneciente al álbum Contigo.

Cabe destacar, por el gran honor y tradición que supone para esta tuna, la participación en tres actos anuales ligados a la ciudad de Linares. Clausura del curso académico de la UJA. Serenata en el santuario a la patrona, la Virgen de Linarejos, con motivo de las fiestas del voto. Serenata navideña a la residencia de mayores del geriátrico. Y llegamos al final del programa, hoy con este especial dedicado a la 41 Politécnica de Linares. Un saludo de quien estuvo con vosotros, Carol Blanquer. Un beso para todos y vuelvo con más tunas en el próximo Horas de Ronda. Nos quedamos con esta delicia de canción, Tuna Compostelana, perteneciente al álbum Contigo.

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1: Bienvenidos a una nueva edición de Alma de Bolero. Este tiempo para los más románticos y dulces boleros. Saludos de Carol Blanquer. Comenzamos. Hoy el programa va dedicado a las tunas. A las canciones de la tuna. Nos vamos de ronda y serenata con los mejores boleros interpretados por la tuna. Comenzamos. Y empezamos escuchando esta maravilla de canción, Contigo en la distancia. Canción en las voces de la tuna de Magisterio de Sevilla.

Nos quedamos en Santiago de Compostela con la tuna de veteranos de medicina de Santiago y este precioso Jamás, Jamás.

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1: Continuamos recordando los más románticos boleros, hoy con boleros interpretados por La Tuna, y volvemos hasta Santiago para escuchar El día que me quieras, canción interpretada por La Tuna Universitaria Compostelana.

Viajamos ahora hasta Barcelona para escuchar a la Tuna de Farmacia de Barcelona con este precioso Sabor a mí.

Nos quedamos en Alicante, con la tuna de Derecho de Alicante y Cerca de Ti, tema incluido en el álbum Mujer Mediterránea.

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1: Seguimos en Alma de Bolero con los más románticos y dulces boleros. Hoy especial, dedicado a las tunas. Viajamos hasta Murcia para escuchar a la tuna de Medicina de Murcia con esta maravillosa canción, María Elena, tuyo es mi corazón.

Nos quedamos ahora en Valladolid, con este precioso Sombras Nada Más, que nos cantan los chicos de la Tuna de Derecho de Valladolid.

Seguimos en Alma de Bolero, hoy con boleros interpretados por La Tuna. Y ahora nos quedamos en Albacete, con La Tuna de Derecho de Albacete. Escuchamos sus voces con dos gardenias.

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1: Nos vamos hasta Cáceres con la tuna de veterinaria y este maravilloso popurrí de boleros.

Vamos a viajar hasta Mérida con esta delicia de canción, Motivos, una canción que nos traen La Tuna de la UNED de Mérida.

viajamos ahora hasta Granada y nos quedamos con las maravillosas voces de los chicos de la Tuna de Ciencias de Granada y este precioso Si nos dejan.

Viajamos de nuevo hasta Sevilla con la tuna de derecho de Sevilla y esta maravillosa canción, Que no se rompa la noche.

Y llegamos al tema que nos sirve para poner fin al programa de hoy, que ha estado dedicado a boleros, interpretado por Las Tunas. Estuvo contigo Carol Blanquer. Os mando un enorme besazo y vuelvo con más románticos boleros en el próximo Alma de Bolero. Nos quedamos en Canarias con Luna de Miel, Tuna de Derecho, de La Laguna.

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2: Hola, ¿qué tal? Bienvenidos, soy Frank Caro. Esta es una nueva edición del programa. Hoy, aparte de que, como siempre hacemos en nuestro programa, recordaremos a los grandes del bolero y todas sus derivaciones, por supuesto, vamos a tener como artistas invitados a la Asociación Cultural Más Bolero, una asociación que, como nuestro programa, nace con la idea de divulgar el bolero. Comenzamos.
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0: Bueno, pues es el primer tema que escuchamos de Más Bolero aquí en nuestro programa. Inolvidable era el tema. Como te hemos dicho anteriormente, Más Bolero es una asociación cultural que nace con la idea de divulgar el bolero. Con su primer montaje, en el que han participado 5 miembros, ha ofrecido ya más de 80 conciertos durante los 3 años de andadura que tiene esta asociación. Además, ha estado presente en reiteradas ocasiones en programas de radio y televisión. Seguimos escuchándoles, esta vez lo hacemos con Historias de un amor.
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1: Pues sí, un saludo muy grande a nuestro amigo y compañero Rodrigo de la Cadena y por supuesto un abrazo grande y afectuoso para nuestros hermanos mexicanos. Continuamos con el grupo que te estamos presentando. Tiene editado un CD grabado en directo, que es el que te estamos presentando en esta ocasión en nuestro programa y que aparte hemos de decir que está teniendo bastante acogida. Un CD que consta de 14 temas. Te hemos presentado el tema Inolvidable y el de Historia de un Amor. Y continuamos con Corazón Loco, un bolero de Antonio Machín.

0: Gracias.
1: Continuamos con la promoción de Más Bolero. Ya sabes que tú también lo tienes muy fácil para hacer que se escuche tu música en nuestro programa, con lo cual adquirirás promoción y además una promoción que es totalmente gratuita, ya que nuestro único afán es promocionar y divulgar el bolero. Seguimos escuchándolos, esta vez nos quedamos con un tema de Armando Manzanero. Nos hizo falta tiempo, ellos son Más Bolero.

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1: Pues sí, es el momento de presentar a uno de los grandes artistas del bolero. El que te tenemos preparado a continuación, yo creo que, bueno, pues no necesita ningún tipo de presentación para dejarte con él. Él es Antonio Machín y el tema ¿Cómo duele una traición?

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0: Pues continuamos con la promoción de Más Bolero. Como te hemos dicho, tiene editado un CD grabado en directo que está teniendo una muy buena acogida. La asociación Más Bolero ofrece ahora un nuevo espectáculo con dos de sus miembros. El vocalista del grupo, Fermín García, cantante con más de 40 años de experiencia sobre los escenarios y 6 discos grabados. Y también el pianista José Luis Pérez, profesor superior de piano y música de cámara, con una dilatada experiencia musical en diferentes grupos de música clásica, jazz y asociaciones corales. Antes hemos escuchado el tema Yo ya no sé, un tema de Fidel Pereira Zendal y José Luis Pérez. Ahora nos quedamos con el tema Contigo aprendí, también del maestro Armando Manzanero.
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Bueno, pues es el momento de volver a recordarte que para promocionar tu música, si tienes un grupo, si cantas bolero, eres cantautor, pues tienes una forma muy fácil de presentar tu música y de promocionarla, eso sí, gratuitamente, a través de nuestro programa. Para eso tienes que enviarnos tu música, mínimo 4 o 5 temas en MP3, tu biografía y alguna de tus fotos. Continuamos con la música de Más Bolero. Acabas de escuchar Contigo Aprendí y ahora nos quedamos con el tema Yo No Sé, también de Armando Manzanero.

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1: Pues volvemos al momento de escuchar a otro de los grandes del bolero, las grandes voces que ha dado este género musical, un género que une a todos los hispanoparlantes. Luis Miguel Gallego Basteri, apodado a veces como el Sol de México, cantante y productor musical mexicano, es considerado como uno de los artistas más grandes y exitosos de América Latina por su amplia gama de estilos musicales, incluyendo el funk, el pop, las baladas o los boleros. También, por supuesto, géneros como los tangos, el jazz, el big band y la música mariachi. Aquí lo escuchamos con el tema Échame a mí la culpa.

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1: Pues continuamos con más bolero, que son los artistas invitados en esta ocasión en nuestro programa. Este nuevo espectáculo que te hemos comentado anteriormente de más bolero, de voz y piano, que se denomina Directo al Corazón, cuenta con un repertorio pues totalmente nuevo que incluye también, por supuesto, temas propios, con un nuevo CD grabado, como te hemos dicho anteriormente, en directo. Y a continuación pues nos quedamos con el tema Reloj, que como saben es del maestro Roberto Cantoral.
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0: Pues hasta aquí llegamos con nuestro programa. La verdad que ha sido un placer acompañarte una vez más con lo mejor del bolero y todas sus derivaciones. Hoy hemos tenido como invitados a Más Bolero y también hemos recordado a grandes voces como son Antonio Machín y Luis Miguel. Escuchábamos anteriormente Reloj y para despedirnos nos quedamos con el tema Amanecí entre tus brazos. Ellos son Más Bolero. Nosotros nos encontramos de vuelta en la próxima edición. Un saludo de este que te habla Fran Caro. Ya lo sabes que puedes presentar tu música enviándonos tu material a proyectofactoria@gmail.com. Un saludo.
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2: Y hasta aquí la programación de hoy. Les deseamos un feliz descanso y volvemos mañana a partir de las 8. Se quedan con la selección musical romántica en Noche de Boleros, que pueden sintonizar a través de www.radiodiscomelodía.es, así también como aplicaciones móviles.

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